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2: Hola amigos y amigas, bienvenidos a un nuevo programa de Racó Animal, que como muy bien sabéis es el programa de la asociación Red Solidaria Pro Animal, que trabajamos para la defensa, la protección y el bienestar animal, y ponemos voz a quien no la tiene. Bien, ya es el último año de programa del curso, hemos tenido muchísimas cosas, hemos hablado de la nueva ley de bienestar animal, de las colonias felinas, hablamos también de la eutanasia, el duelo animal. Nos han explicado cuál es la mejor forma de adoptar gatos y también hemos tenido a escritores que nos han hablado de sus libros. O sea, hemos tenido un amplio recorrido a profesionales y voluntarios que han trabajado mucho para hacer pues posible este programa, al cual yo le agradezco mucho. Y la semana pasada nos quedamos pendientes con la conversación de Sergi de Grapas sobre, bueno, ruidos, petardos, miedos, educación canina y también residencias caninas. O sea que bastante amplio. Y hoy seguimos con él. Buenas tardes.
3: Buenas tardes, Rosa.
2: Y a mí me quedó una cosa pendiente, porque a veces, ¿sabes qué pasa? Que tenemos muy buenas intenciones y yo creo que a veces las buenas intenciones matan o te ayudan a cometer errores que con la mente fría no cometerías. Por ejemplo, mi perro tiene miedo, pues yo lo voy a abrazar.
3: Sí, ese es un error, ¿no? Uh-huh. Porque lo que está entendiendo el perro es que hace bien en tener miedo, ¿no? Uh-huh. Entonces, cuando él tiene miedo, lo que hemos de procurar es no tocarlo, ¿no? También depende de qué circunstancia sea, ¿no? Porque, por ejemplo, si tú vas paseando con tu perro y de repente suena un petardo, uh-huh, ¿vale? No, ante la gente lo que hace es cogerlo en brazos. No, no, hay que seguir andando. El animal, si ve que tú sigues andando, él te seguirá. Para que él, pues de alguna manera, se vaya autogestionando este miedo, ¿no? Uh-huh. Y vea que bueno, sí, hay un petardo, no me ha sentado bien, pero mi dueño está andando, yo tengo que seguir andando con él, ¿no? Uh-huh. Cambia mucho cuando lo cogemos en brazos y, tranquilo, lo empezamos a acariciar, ¿no? Uh-huh. Entonces, el mensaje que recibe el animal no es el correcto en este caso, ¿no? Le estamos diciendo que sí, que tiene que tener
2: bueno,
3: miedo.
2: ¿No? Tener sí. miedo. Pero a veces, y como últimamente empiezan los petardos como un mes antes de la verbena, y son algunas veces verdaderos zambombanzos que... Yo también vivo a las afueras de Mollet, pero aún así se oyen. A veces vas andando y soy yo la que doy el salto antes que ellos, ¿eh?
3: Que no, sí, que te sobresaltas antes, sí, sí.
2: Sí, que a lo mejor ellos se han asustado de mi brinco.
3: También. Sí, todo influye, sí. Uh-huh. Porque piensa que ellos, lo que he comentado, ¿no? Si tú vas tranquilo y el animal lo escucha un ruido fuerte, pero tú sigues andando y vas tranquilo, el animal al final te va a seguir y se va a empezar a relajar, se va a autogestionar, ¿no? Pero si tú te sobresaltas, claro, el animal también se puede sobresaltar. Piensa que ellos, como hablábamos en el anterior programa, les transmitimos a través de la energía, ellos uh-huh. saben nuestro estado anímico, ¿no? Uh-huh. Entonces, si nosotros estamos tensos, estamos asustados, se lo estamos transmitiendo al animal, ¿no?
2: Uh-huh. Muchas veces decimos, bueno, tenemos que llevar a mi perro a un educador por tal cual, porque a lo mejor tiene miedos o es antisocial, hecho entre comillas, y pensamos que son culpa, pues a lo mejor del animal, pero a veces es por errores que nosotros cometemos.
3: La mayoría de veces es así. Cada animal tiene su carácter. Eso igual que nos pasa a nosotros, ¿no? Pero la mayoría de veces el problema lo hemos provocado nosotros. Uh-huh. Yo cuando voy a un domicilio a trabajar con un animal, pues porque no está socializado o porque tiene miedos, yo siempre procuro, pues... que el cliente, el propietario, no sienta que la culpa es suya, ¿vale? Uh-huh. Entonces, bueno, estamos haciendo cosas que no tenemos que hacer, vamos a cambiarlo, ¿no? Vamos a aplicar unas pautas nuevas, ¿no? Uh-huh. No me gusta entrar y decir, no, es que claro, esto lo haces mal, esto lo haces mal, esto lo haces mal. Pero claro, tú cuando vas a un sitio y te empiezan así, pues dices, ostras, ¿vale?
2: Claro, que tira como para atrás.
3: Exacto, entonces siempre procuro pues adaptarme, ser muy comprensivo con la persona que tengo delante, adaptarme a su situación y explicarle, bueno, mira, esto que estás haciendo lo vamos a cambiar por esto, ¿no? Y es una manera de que la persona que tienes delante, pues cuando vas a hacer terapia, pues que seas mucho más receptivo a la hora de aplicar los cambios, ¿no?
2: Uh-huh. Hablando de la noche de San Juan, uh-huh. Ese día, ¿qué recomendaciones nos darías para el día? Si tenemos que hacer paseos largos, cortos, horarios.
3: Bien, sí, el tema de los horarios es muy importante. Evitar sobre todo salir cuando empiece todo el ajetreo. Entonces, aprovechar la mañana para sacar a nuestros perros, hacer paseos bastante largos, disfrutar con ellos y luego por la tarde, a primerísima hora de la tarde, si es posible, pues si el tiempo también acompaña, pues hacer un paseo corto y luego, pues depende de dónde vivamos, pues claro, eso también influye, pues encerrarnos en casa, bajar persianas, ventanas, poner música, por ejemplo, una música que esté en un tono elevado, que intente camuflar el ruido de los petardos, pero poner música pues que sea relajante o música clásica para que ellos pues estén un poquito más tranquilos. Es una opción pues cuando vivimos en ciudades, en pisos, pues uh-huh. que podemos intentar aplicar, que ayudará. No es que sea la varita mágica, uh-huh. pero ayudará a que el animal esté un poquito más tranquilo.
2: ¿Prepararles un lugar seguro?
3: Bueno,
2: que amortigue el ruido como el baño.
3: Sí, bueno, hay perros, por ejemplo, Lazan, uno de mis compañeros, que es el que normalmente me lleva a trabajar. Lazan, cuando lo cogimos de la protectora de Caldas, tenía mucho miedo a los ruidos. Uh-huh. Y es una cosa que fuimos trabajando, ¿no? Lazan antes se bloqueaba y se iba corriendo. Ahora Lazan es capaz de ir desatado a mi lado, uh-huh. aunque haya ruido que no le guste, ¿no? Uh-huh. Pero esto es a base de trabajarlo, ¿no? Lazan, por ejemplo, pues cuando una simple tormenta fuerte, él coge y se va automáticamente al lavabo, porque es la zona que es su zona segura. Yo le tengo la puerta abierta y él, si quiere ir para allí, va para allí, pero yo no voy detrás suyo, ni lo acaricio, ni porque si no voy a fomentar este miedo, ¿no? Uh-huh. Entonces, Lazan se autorregula. Y va a buscar un sitio así, ¿no? Entonces, si tenéis en vuestro domicilio sitios que amortigüen más el ruido, también es un buen sitio para que esté ahí el animal, uh-huh. ¿correcto?
2: Antes hablábamos, bueno, antes, la semana pasada, de que se ha hecho como un negocio de cara a los animales, ¿no? Y que ahora hay de todo, como comida natural, que antes no había, y cosas así que son más asequibles. Pero es que te puedes encontrar desde aceites esenciales a gotas, CBD, sí. cualquier cosa que en teoría tranquiliza a los animales. ¿Tú qué piensas de estas cosas?
3: Bien, yo como ya comenté en el anterior programa, siempre consultar con vuestro veterinario. Yo no soy quien para recetar ni recomendaros. Yo cuando creo que lo voy a necesitar, voy a mi vete de confianza y él es el que me dice, mira, pues podemos tomar esto o podemos tomar esto, ¿no? Uh-huh. Ayer mismo me pasaron por Instagram una amiga de San Feliu, precisamente lo que contabas, el CBD, ¿no? Uh-huh. Un spray de CBD.
2: Sí.
3: Y yo le puse en el mensaje, digo, está muy bien, no conozco el producto, pero de todas maneras, lo que te recomiendo es que no le des nada que no te haya recetado el veterinario, uh-huh. ¿vale? Son productos, ¿vale?, que sí, que salen. Lo que quieres probar es bajo tu responsabilidad,
2: claro.
3: al fin y al cabo, ¿no? Uh-huh. Yo siempre, si con tu veterinario tienes confianza, pues es lo que siempre recomiendo, igual que hago yo con mi veterinario, es mi ángel de la guarda, como siempre, claro. Siempre se lo digo, y lo que él diga para mí va a misa.
2: Es lo que hablábamos anteriormente, de que a veces las buenas intenciones matan, y sí que es verdad que ahora pues se ha puesto mucho de moda lo que son los aceites esenciales, y hemos olvidado que tanto gatos como perros tienen un olfato mucho más superior que el nuestro, y para lo que nosotros es agradable, a lo mejor para ellos no lo es, incluso les puede crear pues algún tipo de rechazo, ¿no? A lo mejor.
3: Sí, sí, es posible, porque nosotros a lo mejor no percibimos ese olor que ellos sí que están percibiendo, ¿no? Como bien comentas, ellos se basan por los olores, ¿no? Cuando presentas a un perro, lo primero que se huelen es el culo, es su DNI, ahí lo saben todo. Edad, sexo, si están bien, si están mal, si están enfermos, y es lo que hablamos, ¿no? A lo mejor este olor a ti te gusta, pero a él no le gusta. Entonces, claro, es que es muy relativo. Yo por eso es lo que te comento. A ver, si le das un producto bajo tu responsabilidad, pues, ¿sabes? Yo no te puedo decir. Si te da recomendado el veterinario, pues entonces dáselo, ¿no? Pero no sé, lo que comentas, ¿no? Es que ha salido este producto, pruébalo, tal, no sé qué. Yo, si no me lo recomiendan, no, el que sabe, no se lo voy a dar. No me voy a arriesgar a que puede a incluso salirle efectos secundarios que no te salen en el prospecto, ¿no? Entonces es arriesgarte con estos productos, es arriesgarte. Si no están recomendados por un especialista,
2: entonces lo mejor es mantener la calma, hacer caso a lo que nos dice el especialista, un paseo muy largo por la mañana para cansarlos, tal vez.
3: Correcto.
2: Y evitar las horas de petardos para salir.
3: Correcto.
2: Y menos llevarlos a verbena.
3: Exacto, exacto. Siempre ten en cuenta, Rosa, también que hay un porcentaje muy bajo, pero hay perros que soportan estos sí. ruidos, que son precisamente los perros que se llevan los cazadores para ir a cazar, ¿no?
2: Ah, es cierto.
3: Con los disparos, ¿no? Son perros que nos asustan. Bueno, si tienes la suerte de tener este tipo de perro, este perfil, pues haz lo que quieras. Si te lo quieres llevar de verbena, pues llévatelo, ¿sabes? Pero más del 90% de los perros no toleran y muestran en alguna manera síntomas de ansiedad, ya sea o bien ladrando, jadeando, o babeando o escondiéndose. Te lo muestran, ellos te lo muestran.
2: Mira, te voy a contar una cosa que nos pasó en la última verbena. Y pues nosotros sabes que llevamos las colonias de gatos de aquí de Mollet, que son 47 colonias, en total unos 700 gatos. Y en algunos puntos tenemos gatotel. Entonces, bastante tenemos que bregar ya con los ruidos para los que de animales que tenemos en casa, que casi todos provienen del maltrato. Por lo tanto, los ruidos no los toleran. Pues para encima que haya, vamos a llamarlo incivismo.
3: Ya.
2: De que a la gente se le ocurra meter petardos en los catoteles, con el problema de que salieron ardiendo. Es un hecho que lo vio mucha gente, incluso se grabó en vídeo, y cuando pedimos la ayuda ciudadana, nadie nos concedió el vídeo. Entonces, ¿tú qué tendrías que decir a esa gente que se divierte de esa manera?
3: A ver, yo esta gente los catalogo como gentuza, que no tienen valores, y yo se lo diría, si alguien ha hecho esto alguna vez y tiene intención de seguir haciéndolo, que nos está escuchando, yo lo que os digo es, ¿por qué no lo probáis con vosotros antes de maltratar a un animal de esta manera? Ellos no tienen la suerte que tenemos nosotros de poder intentar evadir esta situación. Ellos en este sentido están indefensos. Una colonia de gatos. O sea, bueno, y mil historias que podríamos explicar que hace gente como esta, ¿no? Entonces yo lo encuentro muy mal. porque estamos en la radio y tengo que moderar mis palabras, ¿no? Uh-huh. Pero encuentro que son actos vandálicos y que esta gente pues tendría que ser sancionada administrativamente, incluso con penas de prisión, porque no deja de ser un maltrato. Si un maltrato a una persona actualmente conlleva penas de prisión, pues esta gente que está maltratando a un animal, bueno, que con la nueva ley de bienestar animal del 2023, también. Con lo cual, si alguien durante esta verbena o alguna vez ve actos incívicos como estos, por favor, denunciarlo a las autoridades. Es que grabarlo y denunciarlo, y que estas personas paguen por lo que están haciendo.
2: Uh-huh. Es que le preguntabas al vecindario, todo el mundo le parecía mal, pero nadie te decía quién eran y te enviaban fotos y eso. Por suerte no ocurrió nada, solo se quemó el gato hotel. Ya es una gran pérdida porque no es muy difícil conseguir uno. Sí que es verdad que el ayuntamiento movió cielo y tierra y en cero coma nos consiguió otro. Pero de la colonia, dos regresaron al día siguiente y el resto hasta la semana siguiente nos regresaron, con el peligro de que, bueno, pueden ser atropellados o se van a otra colonia. Ya sabes que son, tienen una jerarquía muy amplia y pueden, bueno, pueden acabar peleándose o peor, ¿no? Es que igual que te he dicho que a veces las buenas intenciones matan, que a veces hacemos acciones que no pensamos las consecuencias.
3: Sí, sí, lo hacemos, pues mira, porque, ah, mira qué divertido, voy a hacer esto, ¿no? Uh-huh. Y lo que dices tú, no pensamos en lo que viene después, ¿no? Uh-huh. Que esos animales, pues, y más un felino, porque el felino hasta que no ve que la zona está segura, no vuelve, ¿no? Uh-huh. Y puede conllevar, pues lo que dices, ¿no? Que un atropello o que vaya a otra colonia. La mayoría de animales se basan en jerarquías, los felinos sobre todo. Uh-huh. Entonces, claro, entrar en una colonia nueva, pues lo que podría suponer mil cosas. Uh-huh. Son mil cosas que podrían pasar, ¿no? Y que la gente no es consciente de que actos como estos, pues, no llevan a ningún sitio. O sea, uh-huh, no es divertido.
2: O sea, pedimos para este año prudencia y que no se les ocurra hacer cosas así. Te voy a explicar un poquito yo lo que hago la noche de San Juan.
3: Dime.
2: A ver si yo me equivoco, lo hago bien, lo hago mal o qué hago. En casa todos los perros que están, todos tienen miedo.
3: ¿Todos tienen miedo?
2: Todos, uh-huh, provienen de un maltrato grave. Por ejemplo, hay una que le rompieron el fémur y la cadera para pedir. Podemos rescatarla, pero imagínate lo que nos costó la operación. Alguna que no ha hecho impronta. Que eso es muy importante en un perro, hacer impronta, que si quieres, para el curso que viene hablamos de eso en un programa. Otra que proviene de los cazadores. Entonces, claro, cualquier ruido proviene de los cazadores, pero no sirve para cazar, por lo tanto el ruido la asusta. Entonces, ese día, como es verbena, pues digo, pues va a ser fiesta para vosotros. Y compro hueso de rodilla. Uh-huh. Lo hiervo y tal. Y cuando empiezan a ser las 7 de la tarde, le doy un troncón de rodilla de ternera a cada uno. Y voilà, distraeros. Y es verdad que la primera parte de la noche, como están ahí masticando y así, como que no se enteran. El problema viene a partir de las 4 de la madrugada. Entonces, que sí, que cerramos puertas, ponemos música, aire acondicionado y aguantamos la noche hasta las 6, las 7 como podemos. Uh-huh. ¿Es una buena opción? ¿No es una buena opción el distraerles de esa forma? ¿O?
3: Sí. Es correcto. O sea, uh-huh, no es mala idea, y es una buena opción, ¿no? Tenerlos distraídos. De hecho, esto que haces, por ejemplo, lo utilizamos, o yo lo utilizo, cuando trabajo la ansiedad por separación, uh-huh, con un perro, ¿no? Cuando su propietario se va del domicilio y deja al perro, pues es una de las cosas que recomiendo, ¿no? Dejarles comida, pero lo hago diferente, pero es esto, ¿no? Dejarles la comida para que ellos estén distraídos un buen rato, ¿no? Entonces es una buena opción. Uh-huh. Lo haces bien, sí. Tenerlo distraído y, bueno, luego es a ver lo que venga, ¿no?
2: Bueno, esto es, ya te digo, la primera noche, parte de la noche la pasan bien. Lo malo viene en la segunda parte.
3: Después, claro.
2: Pero bueno, ya esa ya la capeamos como podemos. Sí que es verdad que el primer año, pero hace muchos años, claro, cuando eran pequeñitos, pues sí que los acariciaba y eso, pero ya aprendí la lección de que no los puedo premiar por esto, porque entonces estoy fomentando pues el miedo como algo positivo.
3: Correcto.
2: Y como ellos viven para agradarnos...
3: No. Uh-huh. A ver, que todos cometemos errores, pero bueno, tú aprendiste de que eso no iba por buen camino y optaste por otra opción, ¿no? Uh-huh. Es correctísimo.
2: También te digo y te voy a confesar que lo he probado todo, ¿eh?
3: Bueno, a ver, al final uno da consejos y no quiere decir que todos funcionen, porque uh-huh. a lo mejor yo te digo tres o cuatro consejos y a lo mejor te funciona uno, ¿vale? Ha funcionado uno,
2: sí.
3: Pero es que hay que ir probando, porque como ya hemos comentado, cada perro es un mundo y con uno te va a funcionar una cosa y con el otro vas a tener que aplicar otra. Uh-huh. Entonces es ir probando cosas y lo que te funcione, ¿no? Depende también pues de dónde estés, en el momento que estés, las circunstancias, te puede funcionar un mejor o peor, ¿no?
2: Uh-huh. Bueno, amigos y amigas, yo creo que hasta aquí el programa de hoy, que es el final del curso. Muchísimas gracias por acompañarnos en estos dos últimos programas del curso que hemos acabado.
3: A ti, Rosa, de verdad, por invitarme, un placer.
2: Contamos contigo si quieres para
3: cuando
2: el futuro. Y nosotros queremos recordar que estas fechas las tenemos que considerar mucho, y que también son fechas en que se pierden muchos animales y también mueren por ataques de corazón provocados por el miedo. Que desde Red Solidaria recomendamos comprobar el chip, que esté todo bien, correcto, que estén las direcciones correctas, el teléfono correcto. También revisar los collares y los arneses antes de salir de paseo, porque a lo mejor por un ruido se pueden escapar o romper uh-huh. el arnés. Evitar los paseos en las horas conflictivas, como muy bien hemos dicho.
3: Eso sobre todo.
2: Uh-huh. Mantener puertas y ventanas cerradas, uh-huh. crear un lugar seguro, eso sobre todo para los gatos. Y nunca dejar a los animales solos ni en terrazas, patios ni jardines, ¿no?
3: Bueno, aparte de que está prohibido ya por ley, pero sí, evidentemente, y menos una noche como esta, tienen que estar dentro de casa y vigilados y controlados, y la fiesta la podemos hacer de otra manera. O sea, nos tenemos que adaptar a lo que tenemos, ¿no?
2: Uh-huh.
3: Entonces, si tienes una responsabilidad, pues te tienes que adaptar a ella.
2: Y yo creo que ser una sociedad un poquito más empática, porque no solo pensar en los animales, sino, como decíamos antes, con personas que tienen pues problemas con los ruidos, como son los niños autistas o las personas autistas, las personas ya que son mayores, que no solo el ruido y la pólvora les gusta a todo el mundo, ¿no? Y antes de despedirnos, queremos recordar algo importante, que para muchas personas la noche de San Juan dura unas horas, va a ser muy divertida, pero para otras personas y para animales es un miedo que va a durar días, incluso semanas, uh-huh. que va a ser muy difícil de quitarlo. Ellos no entienden el origen de las explosiones a que vienen y no saben que es una fiesta, solo sienten miedo. Y ese miedo, pues yo creo que tenemos que ayudarles, ¿no? Como hemos dicho antes y con todas las pautas que tú nos has dado. Por eso la mejor celebración es aquella que respeta a todos. Desde Red Solidaria Pro Animal queremos hacer un llamamiento a la empatía, a la responsabilidad y al respeto. Que cuidemos de nuestros animales, de nuestras personas queridas, de las personas que lo pasen mal. Que estemos muy atentos a sus necesidades y ayudarlos a que estén seguros. Gracias, Sergi, por acompañarnos y compartir tus conocimientos. Y gracias a todos los que nos escucháis, no solo por escuchar este programa, sino escucharnos durante todo este curso académico, por hacernos compañía, por ayudarnos, por también colaborar. Gracias porque de este programa ha salido algún que otro voluntario. Y gracias, sobre todo, quiero mencionar a la señora Marisol, que siempre nos escucha, que es una señora mayor y que está esperando los jueves para escuchar este programa porque dice que le gusta mucho, que ya tiene gatitos y que cuando era joven pues tenía una torre con muchos gatos, con muchos perros, pero que ahora ya es mayor y bueno, y solo tiene dos gatitos, pero que disfruta mucho escuchando el programa. Muchísimas gracias. Y sobre todo, la próxima cita ya será en septiembre, os quiero desear que paséis un buen verano y que nosotros seguiremos aquí construyendo pues cosas para el curso que viene. Y sobre todo, no olvidéis, 26 de septiembre, Camula, a las 10 de la mañana hasta las 6 de la tarde, Fiesta Animal. Ya sabéis que es la fiesta de la concienciación y el bienestar animal. Así que buen verano y hasta el año que viene. Bueno, el curso que viene.

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1: Hola amigos, muy buenas tardes y bienvenidos otro lunes más a esta vuestra casa, Radio Mollet, con la compañía de vuestro amigo Jero García y abriendo de par en par esa ventana al sur. Quiero mandar un saludo a toda esa gente que nos escucha bien a través de la radio o bien por internet. Esas amas de casa, esa gente que está trabajando, esa gente de los hospitales, esas Kellys. También quiero saludar a Alfonsi y a mi amigo Martín y a todo el mundo que tenga bien escucharnos. Bien, pues hoy tenemos cositas para decir. Hoy tenemos cositas para decir, tenemos un par de sorpresas que no sé si saldrán, pero al menos lo intentamos. ¿Sabéis una curiosidad de la vida? Que es que ninguna persona es única, puesto que alrededor del mundo existen aproximadamente 7.184 habitantes iguales a nivel físico. Bien, pues vamos a intentar realizar una... Vamos a intentar realizar una sorpresa que queremos dar. Veremos a ver si... Muy buenas tardes.
2: Buenas.
1: ¿Sabes quién soy?
2: Te oigo muy mal, ¿eh?
1: ¿Me oyes mal? Pues estamos bien.
2: Te oigo muy mal, de verdad.
1: Bueno, yo solamente te llamaba para felicitarte porque sé que ayer fue tu cumpleaños.
2: Sí.
1: ¿Eh?
2: Ayer cumplí años, sí, de verdad.
1: Sí. Y te llamamos de aquí, desde Radio Mollet.
2: Sí, dime, dígame.
1: Sí, no, pues nada, saludarte, felicitarte y bueno, preguntar cómo os va, porque estoy viendo por las redes que Amigos de Gines no paran.
2: Bueno, ahí estamos, luchando por sobrevivir, hombre, esto es duro y a pesar de los años que llevamos en el mundo de la música, pues no nos va demasiado mal. Este año creo que estamos en Santa Coloma de Gramanet, creo que estamos, ¿no?
1: ¿Cuándo?
2: Me parece a mí que es para...
1: Ay, espera, que me lo apunto, tío.
2: Octubre o... Pero puedo mirar ahora mismo esto aquí. Y te digo exactamente el sitio. Uh-huh. Y... Ah, pues... Vamos a ver si te lo puedo decir. ¿Estamos en radio en directo?
1: Sí, estamos en directo. Que tú ya has estado en directo aquí, ¿eh?
2: Bueno, que vamos para allá, que teníamos mucha ilusión de ir para allá, que hacía de unos añillos que nos íbamos para Barcelona.
1: A Barcelona, sí.
2: Y nos ha dado mucha alegría, hombre, saber que vamos para allá.
1: El sitio no sabes todavía, es Santa Coloma, ¿no?
2: Te lo estoy mirando. Vamos a ver si en septiembre... En octubre, puede ser en octubre, fíjate.
1: En octubre yo tengo apuntado aquí.
2: Correcto. Pues mira, es en Badalona.
1: Ah, en Badalona.
2: Sí, el día 2 de octubre.
1: Badalona, 2 de octubre, para darle publicidad, para que vaya gente.
2: Sí, hombre, pues allí vamos hasta...
1: ¿El sitio cuál es?
2: El sitio no lo sé. No lo sé porque eso lo lleva Lola Triana, que es nuestra
1: representante. La Lola, pues ya se lo preguntaré yo también a ella.
2: Y el sitio y el horario, porque nosotros vamos de aquí en avión para Barcelona.
1: Ah, bien.
2: Y no sé, el sitio no lo sé todavía, pronto. Ella cuando se va acercando la fecha,
1: Vale.
2: Pues nos pone el lugar, todas las condiciones que
1: pues,
2: eso sabe que
1: a ver si me puedo escapar y a veros.
2: Claro que sí, hombre, y nos damos un abrazo fuerte.
1: De verdad, es que desde luego para mí, amigos de Gines, como fue el primer grupo que yo escuché, digo, para mí es especial, amigos de Gines.
2: Bueno, tiene un significado especial, ¿no?
1: Precisamente hace 2 o 3 semanas, cuando el Rocío,
2: sí.
1: Pues estuve hablando con el amigo Luis Varas.
2: Ah, muy bien, muy bien. ¿Que lo viste? ¿Pero que lo llamaste por teléfono
1: sí,
2: o
1: sí.
2: algo de radio?
1: Sí, lo llamé porque yo quería hablar con alguien para que nos explicara lo que es el Rocío. Y
2: sí.
1: ¿Quién mejor que él, no?
2: No, claro que sí, claro que sí.
1: Bueno, pues Agustín, no te quiero robar tiempo, solamente quería felicitarte, que pases un día ya los que te quedan para el próximo y que aquí tienes un amigo, ¿vale?
2: Pues lo mismo te digo y desearle a tu legión de audiencia que tiene un saludo muy cordial del grupo Amigos de Gine y espero vernos en Barcelona.
1: En Badalona.
2: Badalona de Barcelona.
1: Sí.
2: Badalona, Barcelona. Y esperemos ver allí todo el mundo. Y vamos, por lo menos nosotros lo vamos a hacer todo con mucha ilusión.
1: Hombre, desde luego, como lo hacéis todos. Es que soy grande.
2: Bueno, pues nada.
1: Venga, un abrazo, amigo.
2: Venga, un abrazo.
1: Venga,
2: muy fuerte, hombre.
1: Venga,
2: un abrazo,
1: hasta luego.
2: Fuerte. Adiós.
1: Bien, ahí hemos tenido a nuestro amigo, la primera sorpresa que queríamos dar, a nuestro amigo Agustín Camino, de Amigos de Gines. Bien, vamos a continuar y vamos a ir con la primera canción, que esta canción se la quiero dedicar a dos amigos de aquí de Mollet que llevan Extremadura en el corazón. Vamos a ir con Los Cabales, este tema dedicado para Alfonsi y para Martín y para toda su familia. 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

Precioso, precioso tema de los de Extremadura, dedicado a mis amigos Alfonsi y Martín. Y que no me quiero olvidar que a la hora de los saludos me he olvidado de felicitar a mi mujer. No veas, vaya tela, Bien, vamos a ir con una reflexión que tengo por aquí guardada. Tengo una reflexión guardada y vamos a ver si... Que dice que todos estamos locos. Si te fijas bien, todo es locura. La política, la religión... La política porque no todos los partidos defienden lo mismo. Cada cual va a su bola. Cada cual se apunta al sol que más le calienta. La religión, más de lo mismo, otra locura. ¿Cuántas religiones hay en un país? Además, que cada país defiende su propia religión. Y hay alguna que incluso invita a matar. La justicia, esa es la locura más grande. Defiende al malhechor y acusa al pobre ciudadano de a pie. La abogacía, otra gran locura, porque no nos engañemos, un abogado no defiende la verdad, defiende a su cliente, prescinde del mal que haya hecho y a la vista está, en los grandes bufetes de abogacía tienen su lema, su máxima, la verdad no es nuestro cliente. ¿Comprendéis entonces por qué tan pocos ricos pisan la cárcel? La vida es locura. Todo es vanidad de vanidades. La vida es teatro. Farsa, como decía Calderón de la Barca. Somos unos actores que nos hemos creído nuestro papel. Un papel ficticio en el que soñamos que soñamos. Somos unos locos que buscamos razonar para lo que no tiene sentido, ni razón. Loco es el político que pretende llevar las riendas de una nación a su manera. Loco es el religioso que dice hablar con Dios y dice que habla con sus palabras. Loco es el militar que se cree un macabro juego de la guerra y se deja llevar por ella. Todos estamos locos. La única diferencia es que hay locuras hermosas y locuras terribles. ¿Con cuál te quedas tú? Bien, vámonos a ir con música y he de reconocer que el tema que vamos a poner a continuación no lo tenía yo oído. Al cantante sí, porque no veas quién no conoce al Arrebato. Pero como las canciones son para escucharlas, no para oírlas, sino para escucharlas, buscarle el sentido... Pues esta canción tiene un gran sentido. Esta canción titulada Amigos Luminosos, Gente Luminosa.

Bien, ahí hemos tenido al Arrebato con Gente Luminosa. Qué tema más bonito, de verdad. Gente así hace falta que te ilumine, que ilumine tu camino, que te ayude, que sume. De eso se trata. Bien, ¿sabíais una cosa? Un adulto puede consumir al día entre 2 y 4 tazas de café sin sufrir efectos secundarios. No obstante, 100 tazas, aunque eso me parece la cantidad excesiva, que puede ser menos incluso, 100 tazas de café en un lapsus de 4 horas puede causar la muerte. Y luego otra que pone: el cuerpo humano puede soportar tanto la sed como el hambre, pero no tolera la falta de sueño, porque la falta de sueño es capaz de condicionar a la persona el resto de su vida. Y ahora pues nos vamos a ir con un tema de nuestro amigo el compositor de la cuña publicitaria de la sintonía del programa Ventana al Sur, como es Antón Blanco, que nos trae Luna de Plata.

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1: Bien, amigos, muy buenas tardes, que hemos vuelto otra vez de este ratito que hemos estado refrescándonos. Bien, vamos a continuar con más cositas y os quiero decir unas curiosidades de la vida. Por ejemplo, ¿sabíais vosotros que la tela de araña es el material más resistente creado por la naturaleza? Es más, se podría decir que es más poderoso que el acero y más elástico que el nylon. De ahí la frase de los elefantes que se balanceaban en la tela de una araña. Pues, dicho esto, vamos a ir con la música que nos trae una mujer que en breve, imagino que antes de julio, la tendremos con nosotros, pues una mujer que la hemos tenido aquí varias veces en el estudio. Ella es Carmen García y, como digo, va subiendo y nos trae su último trabajo que está teniendo bastante éxito. Me refiero a Yo me lo guiso, yo me lo como, de Carmen García.

Bien, ahí hemos tenido a Carmen García con su tema Yo me lo guiso, yo me lo como. Y ahora vamos a ir con un tema que nos merecemos todos los abuelos. Y me lo voy a dedicar para mí expresamente. Bueno, y también para mi mujer. Ecos del Rocío, abuelo.

Bien, desde luego es escuchar esta canción y limpiarse la baba porque se cae, de verdad. Bien, los músculos de los ojos humanos se mueven alrededor de 100.000 veces al día, lo que los convierte en los músculos que hacen más ejercicio. Las manzanas están compuestas por un 25% de agua. Si se ponen en un recipiente con agua, flotarán. Dos más. El eclipse total de sol más largo del siglo XXI duró 6 minutos y 29 segundos y se produjo el 22 de julio de 2009. Y el último, el color del pez dorado originalmente era gris. Su color es una mutación genética. Y bien, nos vamos a ir con la música y ahora le toca el turno a la Peña Femenina de Huelva, que tienen arte para rabiar, sobre todo en los fandangos. Calle del Alonso.

Desde luego, qué manera de cantar los fandangos de estas mujeres, que tienen un montón de... Pues no lo sé si les conté unos 8 o 10 discos, todos de fandangos, y sobre todo tienen unos dedicados a la Navidad, que vamos, que por lo menos en una sola canción metieron por lo menos 20 fandangos. De verdad que vale la pena escucharlas porque lo valen. Bien, vamos a ir con una persona que la tuvimos aquí hace poco a través del hilo telefónico, y quiero recordar que no sé si el día 26, me parece, actúa en Paralel 62, en la sala Paralelo 62 en Barcelona. Y me estoy refiriendo a Marisol Bizcocho, que nos trae un tema precioso titulado En mi vida mando yo.

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1: Bien, amigos, volvemos después de esta pausa y vamos con un tema precioso de Luis de Córdoba titulado Agua Fresca.

Bien, tenemos ahora un grupo de Hinojos, de Huelva, que nos trae el tema Soldadito Marinero. Ellos son Lubricán.

Bien, continuamos con más cosas y vamos a ir con el barrio que nos trae Quiéreme.

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Bien, y con este último tema nos despedimos hasta la próxima semana. Un saludo muy grande de vuestro amigo Jero García y nos vemos la semana que viene. Requiebros, no me riñas.

Pues vamos a decir que esta es la versión rock, porque de luego habría otra más, más, bueno, sí, o versión, sí, rock pop, de esta de Carmiña Carmela, por esta, por Cristina Pato, junto con Mutten Rogi en este Misturados. Bueno, pues cambiamos un poquillo de estilo, porque ahora íbamos a escoitar unha peza, chamase Muñeira de Novoneira. É unha canción moi especial, unha das máis, bueno, máis do repertorio, imos a decir, recente, del gaiteiro Carlos Núñez, porque apareceu en esa edición especial de su álbum de Hermandade das Estrelas, esa edición do 25 aniversario que se publicou en 2021. 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Entón Carlos Núñez guardouno. Bueno, pois con motivo deste Irmandade das Estrelas especial 25 aniversario, pues él decidió pues que aparecía esta muñeira y esta peza. Entonces, bueno, pues es un tema que destaca por mezclar las raíces de la música tradicional galega con ritmos más modernos. A más está interpretada por una cantante belga de ascendencia galega llamada Ana Díaz. Bueno, pues así de instrumentos pues hemos escuchado ocarinas, barimbaos por parte de Carlos Núñez, a percusión por parte de Xurxo Núñez, o seu irmán, e tamén pois un arpa por parte de Pancho Álvarez. Entón, bueno, pois imos a escoitar esta peza tan especial, esta muñeira de Novoneira por parte de Carlos Núñez.

¿Estáis cansados de que vuestra pareja se duerma en el cine? ¿Habéis ido al cine y habéis tenido que salir corriendo a los 10 minutos? Muy buenas noches y bienvenidos a Cine Sótano, vuestro espacio de cine subterráneo. Antes de empezar, un saludo del equipo del programa, el equipo técnico de Radio Mollet y quien os habla a los mandos de la nave, el señor Feliz.

Esta semana vamos a hablar de la cartelera de hoy y vamos a hablar también de la cartelera de todo el verano. Y empezaremos hablando de la película que preestrena esta semana, de la película que ya se ha estrenado, y es Toy Story 5, una película dirigida por Andrew Stanton, con guion de Andrew Stanton y McKenna Harris, y con un elenco al que ya estamos acostumbrados, por lo menos en lo que viene siendo la saga Toy Story. Tom Hanks, Tim Allen, John Cusack, Greta Lee, Conan O'Brien, Tony Hale, Craig Robinson, Shelby, Rabara, Scarlett Pierce y un largo etcétera. Pero bueno, al final nos quedamos aquí un poco con Tom Hanks y Tim Allen, aquí haciendo de Woody y Buzz Lightyear. Los juguetes están de vuelta, esta vez Buzz Lightyear, Woody, Jesse y el resto de la pandilla se enfrentan a un nuevo reto cuando conocen a Lilipad, una nueva tablet que llega con sus propias ideas disruptivas sobre lo que es mejor para Bonnie. ¿Volverá a ser lo mismo la hora de jugar? Pues bueno, hay precedentes, hay cuatro precedentes: Toy Story 1, Toy Story 2, Toy Story 3, Toy Story 4. Ya sabéis que a nosotros nos encanta Toy Story 3. Yo creo que sin duda Toy Story 3 es la mejor de la saga con diferencia. Es una película que para mí es una obra maestra, que aquella escena del final, la escena del gancho, es absolutamente brutal. Y bueno, obviamente Toy Story 1 es la pionera, es una película dirigida por John Lasseter y bueno, es todo un hito, tiene un estilo narrativo muy inteligente, animación de calidad para pequeños y para adultos, y es uno de los mejores títulos de la Factoría Pictures. O sea, no vamos a revelar ahora nada de la primera parte de Toy Story, pero de la tercera, de la dirigida por Lee Unkrich, pues bueno, el juguete elevado a obra de arte. Película de las que se sale sonriendo y conmovido, no falla ni sobra nada. Es una auténtica obra maestra, y Toy Story 3 es otra gema de la Factoría Pictures, otra dosis de felicidad inyectada en nuestras arterias con mano maestra. Así que, bueno, trilogía para mí casi a la altura del Padrino, no hay un minuto de descanso, y si lo hay se aprovecha para inventar algo, la inclusión de Barbie Ken y en esta, por ejemplo, Toy Story 3, que es divertidísima y que completa la trilogía. Luego viene la 4, que al final da la sensación que pasa un poco como con la segunda parte, que está pues un poquito más para abajo de nivel, pero esperemos que esta Toy Story 5 de Andrew Stanton, pues si puede ser, sea igual o mejor que la tercera parte, que nos encanta. Y sobre Andrew Stanton, ya lo dijimos la semana pasada, ha dirigido capítulos del Problema de los Tres Cuerpos, de la nueva serie de los creadores de Juego de Tronos, David Benioff y D.B. Weiss, ha dirigido capítulos de Obi-Wan Kenobi, de la saga Star Wars, y por aquí apuntar alguna cosa más, también de la serie For All Mankind. También ha participado en Toy Story 4, en la segunda parte de Stranger Things, fue el director de Buscando a Dory, también de capítulos de Better Call Saul, y bueno, ha hecho algunas cositas un poquito más flojas, como por ejemplo John Carter, pero también es el responsable de obras maestras como la película Wall-E, con voces de Fred Willard, de Ben Bart, de Jeff Garlin, entre otros, y que es una película que ganó el Oscar a Mejor Largometraje de Animación, que ganó el BAFTA, que ganó el Globo de Oro, que ganó en el Círculo de Críticos de Nueva York, que obtuvo 7 nominaciones en los premios Annie, y que al final también está considerada una obra maestra. A mí es una película que también me encanta, que me parece un peliculón, y que incluso
ganó el premio Hugo 2009 a la mejor interpretación, presentación dramática en formato largo. Y bueno, Wall-E son palabras mayores, un afortunado juego malabar en el que se combinan perfección técnica, poesía libre de imposturas y muchísimo riesgo. Una película que se afirma perdurable, perfecta y universal. Es difícil encontrar en los últimos 20 años un ejemplo tan maravilloso de cine puro y mudo como la primera parte de Wall-E. Para mí, digna de Keaton o, por ejemplo, Chaplin. Y los aproximadamente primeros 40 minutos de Wall-E son un poema cinematográfico de tanto ingenio y belleza que sus implicaciones más oscuras quizá tarden en calar hondo. Sales de Wall-E con una sensación de lo más inusual, que acabas de disfrutar de un encuentro cercano con un clásico imperecedero y que al final pues es una joya de película en su concepción, ejecución y mensaje. Poco más que decir de Andrew Stanton, de Wall-E, de películas como Buscando a Nemo, como Monstruos, al final es un recurrente de la Factoría Picture y al final ha estado pues dirigiendo muchas series en los últimos años y esta Toy Story 5 pues esperemos que esté a la altura de todas las demás. Y siguiendo con la cartelera de esta semana, se estrena por ejemplo también la película El placer es mío, de Rim Kerichi, con François Cluzet, con Alexandra Leimi, con Rim Kerichi. ¿Y de qué va esto? Pues comedia romance, comedia romántica basada en hechos reales, sexualidad y pornografía. Fanny y Tom llevan 20 años felizmente casados. Sin embargo, un día sale a la luz un secreto revelador. Fanny nunca ha tenido un orgasmo. Tom, ingeniero de profesión, decide ponerse manos a la obra para crear el invento que revolucione el placer femenino. Todo un desafío. La pareja se embarcará entonces en una aventura que transformará su relación para siempre. Pues bueno, yo de François Cluzet me fío. François Cluzet es uno de mis actores franceses favoritos, es un actor que me encanta, y sobre la directora que también actúa en la película, sobre Rim Kerichi, hay que decir que bueno, ha hecho películas muy light como Perro y Gata, The Wedding Planner y París a toda costa, por lo que esta El placer es mío apunta a ser pues ese tipo de película, una película bastante liviana, bastante light y un poco para pasar el rato. Y al final, pues bueno, no olvidemos que es una comedia romántica, que es francesa, y entonces, entre comillas, ya sabemos qué tipo de película vamos a ver. Y también se estrena esta semana una película de autor dirigida y escrita por Michel Franco, con Jessica Chastain, Isaac Hernández, Rupert Friend, al que recordamos de series, por ejemplo, como Homeland, y otros tantos. Y esto es un drama, romance, drama romántico. El romance florece entre una acaudalada dama de la alta sociedad y un joven bailarín de ballet mexicano. Creyendo que su amante le apoyará, él cruza la frontera para perseguir sus sueños en San Francisco. Pero cuando la ambición y el amor chocan con la dura realidad, él debe enfrentarse a la verdadera naturaleza de su relación. Pues bueno, ¿qué podemos esperar de esta película que pasó por el Festival de Berlín y por el Festival Internacional de Mar de Plata, entre otros? Pues es una historia desangrada, dura, cortante y esencialmente política. Brillante y algo kamikaze, una Jessica Chastain sin red. Y por poner una nota negativa, dicen que es una película empeñada en avanzar de forma circular para proponer las mismas reflexiones una y otra vez y que acaba adentrándose sin duda involuntariamente en el terreno absurdo. Jessica Chastain está escalofriante. Franco no permite que nada distraiga la atención de sus actores, observando el comportamiento de sus personajes con detallismo forense, a la vez fascinante y perturbador. Pero bueno, vamos a ir avanzando porque tenemos muchas películas de las que hablar hoy y entre comillas también muchas series, porque también este verano se estrena La Casa del Dragón, se estrena muchas series
interesantes como por ejemplo la última temporada de The Bear. Pero bueno, son series y ya películas de las que haremos entre comillas la review ya en septiembre, porque recordar que hoy es el último día, que nos vamos de vacaciones. Y seguimos con el caso 137 de Dominique Moll con Lia Drucker y Joan Blanc. Una película francesa, un drama, un thriller policíaco que dicen que está muy bien. Que ganó el premio a la mejor actriz principal de los premios César en Francia, que estuvo nominada a la Palma de Oro en Cannes, que estuvo nominada a mejor actriz en los premios del cine europeo y que estuvo nominada al grandísimo Giraldillo de Oro, a la mejor película en el Festival de Sevilla. ¿Y de qué va esto? Pues Stephanie, agente de policía de asuntos internos, es asignada a un caso relacionado con un joven gravemente herido durante una tensa y caótica manifestación en París. Si bien no encuentra pruebas de violencia policial ilegítima, el caso adquiere un cariz personal al descubrir que la víctima es de su ciudad natal y transformará el caso 137 en algo más que un simple número. Pues bueno, la brutalidad policial expuesta en un thriller frío, riguroso y modélico, tan digno de los mejores años 70 como de ahora mismo, denuncia la impunidad de la violencia policial, un solvente drama policíaco enmarcado en las protestas de los chalecos amarillos, con buen ritmo, subrayado, eso sí, y sin ningún alarde, pero efectivo. Está muy bien narrada, entretiene y subraya una idea chunga de la solidaridad en el cuerpo, de la inconveniencia de altos cargos, la desconfianza hacia los policías que investigan a otros policías, etc. Y el directo procedimental del director Dominique Moll sucumbe a veces a la pesadez, pero la interpretación de Drucker aporta a la historia su crucial trasfondo emocional. Pues bueno, poco más que decir, ¿eh? Dicen que podría apreciarse más como una forma astuta e increíblemente implicada de decir a los policías que no se tomen el ACAB tan a pecho. Y seguimos esta vez con Hemnet, habitación número 13. Con Philip Oros y Yankee Leiden, una película de Matías Johansson, Skogrun, una película de terror, una película de posesiones, exorcismos, una película sobrenatural, de un director que ya conocemos, que dirigió aquella DEC, aquella masa, en el año 2021, y que tiene buena pinta. Que es una peli de terror sueca que creo que tiene bastante potencial. ¿Y de qué va esto? Pues Joel regresa a regañadientes a la casa donde creció para ayudar a su madre, quien ha sufrido un grave ictus que la dejó clínicamente muerta durante varios minutos. Aunque ha logrado sobrevivir, ya no parece ser la misma y Joel está convencido de que algo la ha seguido de regreso desde el otro lado. Pues bueno, horror geriátrico, austero, sueco, que sobrecoge. Y su inquietante y silenciosa aproximación. Una historia fantástica, lanza un hechizo de mayor potencia que muchas historias de posesión más grandes y ruidosas. Pues bueno, una peli que perfectamente podría pasar por el Festival de Sitges. Una peli que es del 2025, pero se estrena aquí en 2026. Y seguimos con De Preuve d'Amour, 15 pruebas de amor, de Alice Duar con Ella Ramph, Mónica Chokri y Nomi Lomsky. ¿Y de qué va esto? Pues Celine espera a su primer hijo, pero no es ella quien está embarazada. En 3 meses su esposa Nadia dará a luz a su hija bajo la mirada de sus amigos, de su madre y de la ley. Celine busca su lugar y su sentido de la legitimidad mientras lucha contra un sistema que le pone trabas para conseguir lo único que desea, ser la madre de su propia hija. Pues bueno, drama, maternidad, comedia dramática.
una peli que pasó por el premio, por el Festival de Gijón, y que ganó el premio Europa Film Festivals. Una pareja de lesbianas francesas se enfrenta al embarazo en el debut, en la dirección de Alice Duar, que está bellamente realizado, y Ella Rams y Mónica Chocri brillan como las pioneras de la procreación médicamente asistida en la ópera prima de Alice Duar, una sensible novela sobre la intimidad de una pareja y la maternidad. Y siguiendo con la cartelera, Bajo el mismo sol, de Ulises Porra, con David Castillo de protagonista, un drama del siglo XIX, una película española de 103 minutos con guión de Ulises Porra y Ulla Prida. ¿Y de qué va esto? Pues 1819, un joven heredero español, una tejedora china y un desertor haitiano luchan para encontrar su lugar y su humanidad en el tenso cruce de culturas del Caribe colonial, mientras se embarcan en la ambiciosa empresa de establecer una fábrica de seda en pleno corazón de la isla La Española. Y por si no sabéis lo que es la isla La Española, es la isla que hacen juntas Haití y República Dominicana. Festival de Sevilla, nominada al Giraldillo de Oro. Una película que dicen que es muy interesante y que la vamos a tener muy en cuenta. Veremos a ver si llega como película indie a los Goya. También esta semana la película La Quinta, de Silvia Schnitzer, una película argentina, drama thriller, drama psicológico. Dicen que regulera. También la película Antes del amor, de Beda Ocampo Feijó, con Marta Belmonte y Juan Grandetti, un drama romántico. Y aquí sí que me voy a parar, El príncipe de Nanagua, una película de 3 horas y media, de la directora Clarisa Navas, que también ha escrito el guión. Un documental sobre la adolescencia que puntúa un 7,9 de momento en Film Affinity, y es una bulliciosa pasarela que separa Argentina de Paraguay, donde la gente trafica todo tipo de cosas en una mezcla de guaraní y español. Conocemos a Ángel a lo largo de los próximos 10 años. Ángel tendrá que tomar decisiones decisivas para su futuro. Pues bueno, nominada a Mejor Documental en los Premios Sur, bella y desgarradora a la vez, cautivante y por momentos conmovedora, El príncipe de Nanagua se adivina también una experiencia artística y humana compleja y en ciertos pasajes tortuosa. Pues bueno, un film que puede considerarse el coming of age definitivo, uno que muestra todos los cambios, giros y alteraciones que puede tener la vida de un chico de 9 años hasta llegar a la mayoría de edad. Así que muy interesante. Navas confirma que cuando la cámara se sostiene en el tiempo y en la cercanía, no solo cuenta la vida de otro, también enseña a mirar la propia desde otra perspectiva. El príncipe de Nanagua es el compendio de casi 10 años de viajar y filmar. Es asimismo un prodigio de montaje en el que 4 horas son suficientes para ser testigos de una indeleble experimento cinematográfico. Pues bueno, ya hemos acabado con la cartelera de esta semana, y como es de recibo, vamos a repasar la cartelera de todo el verano. Y es que la semana que viene se estrenan películas como, por ejemplo, Supergirl, de Miley Alcock, a la que vimos en La Casa del Dragón, y también se estrena La Casa del Dragón. Pues bueno, Craig Gillespie a la dirección, junto con Miley Alcock, Matías Schoenaerts, Eve Reilly, Jason Momoa, David Krumholtz y otros tantos. ¿Y de qué va esto? Por ciencia ficción, fantástico, acción, superhéroes, cómic, DC Comics y temática Supergirls, y más concretos DC Universe Chapter 1, God and Monsters. Y bueno, tomando como referencia la reciente miniserie escrita por Tom King, esta película promete una visión diferente de lo que la mayoría piensa cuando le viene a la mente la primera
la prima de Superman. Veremos la diferencia entre Superman, que fue enviado a la Tierra y criado por unos padres cariñosos desde que era un bebé, y Supergirl, criada en una roca, una astilla de Krypton, y que vio morir y ser asesinados de forma terrible a todos los que la rodean durante los primeros 14 años de su vida para luego venir a la Tierra. Ella es mucho más dura y no es la Supergirl a la que estamos acostumbrados. Pues bueno, pinta bien, pinta divertido este experimento de con Bailey Alcott. Veremos a ver. También se estrena Obsession, que nosotros vamos a ir a ver al fenómeno, y que de momento, pues bueno, no vamos a desvelar nada, vamos al preestreno. Obsession, Curry Baker, y sobre todo, que es una película que viene respaldada por varios premios, por tres premios en el Festival de Sitges: premio especial del jurado, premio al público y premio jurado Carnet Jova a la mejor película. Fue una de las pocas películas que se nos escapó en el pasado Festival de Sitges. Se llevó tres premios, muchas veces nos pasa. Y bueno, terror, thriller, romance, thriller psicológico, objeto maldito y sobrenatural. El anhelo romántico desesperado de un chico por su amor platónico de toda la vida desencadena un siniestro hechizo. Nikki se vuelve irracionalmente obsesiva hasta convertirse en la sombra de Bear, una fantasía aparentemente inofensiva que se convertirá en una perturbadora pesadilla. Potente metáfora sobre la cosificación de las relaciones románticas y de los límites a los que estamos dispuestos a llegar, movidos por el deseo de ser correspondidos. Pues bueno, utilizando un tema trillado, el cuento clásico La pata del mono, Obsesión lo hace fresco y original con su mezcla magníficamente orquestada de terror, sustos y comedia negra. El youtuber Curry Baker dirige una de las mejores películas de terror del 2025, una simple premisa de ten cuidado con lo que deseas supera la suma de sus partes. Y Curry Baker da continuidad al éxito de $800 de Milk and Cereal en YouTube, con una fábula moral aterradoramente eficaz y que te rompe la cabeza. La reflexión de género de Obsesión es inteligente sin parecer exagerada, pero el gore es verdaderamente espeluznante y el notable final dará que hablar. Y de ahí los premios. Es una sólida experiencia de terror comunitario y una de las películas de terror indie más creativas de los últimos tiempos. Y bueno, si la interpretación de Navarrete sigue funcionando como un agudo thriller psicológico, con una interpretación, con su interpretación se vuelve emocionalmente devastadora. Una visión brutal y experta del terror hardcore de la próxima generación, y no te engañes, no estás preparado para ella y no lo estarás. Es una película absolutamente transgresora y que dicen que mola muchísimo. Michael Johnson, Indy Navarrete, Cooper Tollinson y Megan Lowes, entre otros, para esta película Obsession de Curry Baker, también con guión de Curry Baker, que ganó tres premios en el Festival de Sitges. Se estrena también la comedia de Paul Rudd y Nick Jonas, Letras robadas, comedia, drama, musical, música, amistad, con aquí Paul Rudd y Nick Jonas. Una película irlandesa de John Carney. Hay que recordar que John Carney ha participado en Once, ha participado en Begin Again, en Sing Street, y

merecer. Pues bueno, tiene los acordes bonitos que esperas de una película de John Carney, pero también tiene la discordia del verdadero drama, lo que la convierte en una película estupenda y es lo mucho que nos creemos la historia, ¿no? Lo que hace que la película esté muy bien, que te la crees. Y como los éxitos pop más pegadizos, es un poco familiar, un poco inesperada y absoluta y emocionalmente satisfactoria. John Carney ofrece un subidón de saludable sentimentalismo con esta estupenda comedia sobre el romance y la traición en el mundo de la música. Pues bueno, yo siempre acabo viendo todas estas películas, así que acabaré viendo esta también, porque al final te hacen pasar un buen rato. Y siguiendo con la cartelera y así por encima, también se estrena Jackass, lo mejor para el final. No sé si sabemos si será la última o no. Lo que sí tenemos claro es que esta es la quinta entrega de Jackass con Johnny Knoxville y el resto del grupo que regresan a la pantalla. Dicen que por una última vez. Esperemos a ver si no vuelven. ¿Y qué más por aquí? Pues Viaja al País de los Blancos, de Dani Sancho, con Usman Umar y Emma Vilarasau. ¿Y de qué va esta película que se preestrenó en el Festival de Málaga? Pues basada en la historia real de Usman Umar, un joven ganés que abandona su aldea atraído por la idea de País de los Blancos, un lugar lejano que alimenta su curiosidad. Tras una travesía llena de obstáculos, llega a Barcelona y descubre que la vida allí no es como él imaginaba, hasta que conoce a Montse, que le acoge en su familia y le ofrece, además de amor y apoyo, la posibilidad de un futuro. Usman no solo la aprovecha, sino que la transforma en algo mucho mejor. Pues bueno, una peli muy interesante también. Y también se estrena Los últimos días de María Antonieta, de Gianluca Jodis, con Guillén Canet y Melanie Logón. Solo con el dúo protagonista ya merece mirarse la peli. Drama de época, siglo XVIII, peli histórica en la París del 1792. Es un fascinante drama palaciego que narra los últimos días de la pareja real francesa por excelencia. Y bueno, poco que decir. Si os gusta la historia, pues Luis XVI y María Antonieta, que os voy a contar. ¿Qué más? Pues Morirnos siempre sale bien, con Claudia Pinto y una peli de Tamara Casellas, Ana Wagener, Juan Carlos Bellido y otros tantos. También se estrena Pálida luz en las colinas, la peli japonesa de Kei Ishikawa. Se estrena Nino, la película de Pauline Loques, una película protagonizada por Théodore Pellerin y dirigida por Pauline Loques. Drama, enfermedad, en tres días Nino deberá enfrentarse a una prueba. Hasta entonces el joven explora las calles de París para reconectar con el mundo y consigo mismo. Dos premios César, pasó por el Festival de Valladolid, gran premio del jurado en el Festival de Roma, y dicen que suavemente devastadora pero decididamente celebratoria. Se siente como un pequeño milagro por la manera en que evoca un torrente de emociones sin llegar nunca a ser sentimental ni pomposa. Así que buena pinta está Nino. ¿Y qué más tenemos por aquí en cartelera? Pues La mujer sin nombre, de Haifa al-Mansur, y ya llegando al 1 de julio, Minions and Monsters, otra peli de los Minions, de animación, de Pierre Coffin, Normal, de Ben Wheatley, con Bob Odenkirk y Lena Headey aquí a la cabeza del reparto. Hay que decir que, bueno, nosotros llevamos mucho tiempo siguiendo a Ben Wheatley. Es un director que nos gusta mucho, pero es un director que nos ha decepcionado mucho y que incluso ha pasado por la sección sorpresa de Sitges, por prácticamente todas las secciones de Sitges. Hace pelis muy raras, algunas tienen más éxito, otras tienen menos. Esta Normal es un thriller, veremos a ver si por encargo o no. Thriller, robos y atracos, policíaco, crimen. Bueno, veremos a ver.
También se estrena el

3 de julio una película que tenemos muchas ganas de ver, que es The Death of Robin Hood de Michael Sarnowski, con guión de Michael Sarnowski, con Hugh Jackman, Jodie Corner y Bill Skarsgård aquí a la cabeza del reparto. Y bueno, aventuras drama de media siglo XIII. Robin Hood intenta lidiar con sus demonios tras una larga vida de crímenes y asesinatos. Cuando en una sangrienta batalla resulta herido de gravedad, es enviado a un misterioso castillo para que curen sus heridas y allí conocer a una mujer que le ofrecerá una última oportunidad de redención. Pues bueno, críticas dispares, muy buenas, muy malas. La versión revisionista que el director de Peak, aquella peli con el Nicolas Cage y un cerdo, ofrece esta leyenda popular tantas veces llevada al cine, pues bueno, está exquisitamente elaborada y emocionalmente inteligente, aunque tiende a caer en la severidad. Y bueno, un poco más. La muerte de Robin Hood, pero también el nacimiento de una nueva forma de ver a un personaje icónico, legendario, un mito reinventado a través de una nueva perspectiva. Y bueno, habiendo visto Peak, pues me imagino que es una peli pues con muy buena foto, una peli atmosférica que estará guay, pero sin ser una obra maestra. Se estrena también Días de caza, de Pedro Aguilera, Nueve lunas, de Patricio Ortega, Hermanos, Mis queridísimos padres, Amor Apocalipsis, Magallanes, de Laf Díaz, una película portuguesa que, como es habitual en el director, pues dura bastante, cerca de 3 horas. Aventuras, drama histórico, siglo XVI, biográfico, Aventuras Marinas, una película que pasó por Valladolid, sobre Magallanes, que es un navegante portugués que se le rebela contra el poder del rey. ¿Y qué más tenemos por aquí? Pues también se estrena Los Músicos, de Grégory Magné, con Valérie Donzel y Frédéric Pierrot. Se estrena también Ancestral, de Pablo Aragués, Marta Cabrera. Se estrena Lady Nazca, Cosas que no olvidaré. Y ya vamos llegando al 8 de julio y vamos llegando a La Odisea del Nolan. Se estrena Bayana, se estrena Las Corrientes, se estrena Haciendo Amigos, se estrena La Copia Perfecta, tal vez, A 500 millas de casa. Ya sabemos que en esta época se estrenan muchas películas de relleno en la cartelera, pero a nosotros lo que nos interesa, lo que nos gusta, es, ya ha llegado el 17 de julio, The Odyssey, La Odisea, de Christopher Nolan, sobre la obra de Homero, con Matt Damon, Tom Holland, Robert Pattinson, Anne Hathaway, Zendaya, Charlize Theron, Lupita Nyong'o, John Bertal, Ben Safi, John Leguizamo, Elliot Page, Himesh Patel y Bill Irwin. Y podría seguir con los créditos, que aún hay más gente. Epopeya mitológica que sigue la historia de Odiseo y su largo viaje a casa de 10 años de duración tras la guerra de Troya. Y bueno, yo creo que no os voy a explicar nada de la Odisea que no hayáis visto en el tráiler o nada que no sepáis. Se estrena también Posesión Infernal en Llamas, de Sebastian Banisek. Tiene buena pinta, película ambientada en el universo de la saga Posesión Infernal de Sam Raimi. Se estrena Ni contigo ni sin mí, protagonizada por Gorka Ochoa. O Baja, de Cole Weebly. Es una película dramática que tiene buena pinta, con John Magaro. Es un horror movie que de momento puntúa un 6,8, que es una peli que viene de Sundance, y dicen que John Magaro está desgarrador en un drama conciso y conmovedor sobre el duelo y la paternidad. La verdad es que es una peli del tipo de pelis que nos gustan y que tiene muy buena pinta. Y también se estrena Hombres de Acero, un thriller británico protagonizado por Tom Blyth y David Johnson, que también tiene muy buena pinta. La vida es Verdi, un documental de Berta García Lac. Y El Guardián, peli mexicana de Nuria Ibáñez Castañeda. Y ya nos vamos al 24 de julio. Tres de más, de Marulit, El Nido, Insaciable, una peli de terror australiana,
El anfitrión, de Miguel Ángel Jiménez, una película que puntúa poquito. Motor City, de Pozzirolli. El sueño americano, Rufus la serpiente que no sabía nadar, El mensaje, I was a stranger, película palestina de Brian Anderson, Jumbo, Nicky la aprendiz de bruja, la peli de Hayao Miyazaki que se reestrena en 4K el 22 de julio, así que si no la habéis visto, pues no dudéis en ir al cine. Y ya llegados a final de mes, Spider-Man Brand New Day, con Tom Holland, con Zendaya, con Jacob Batalon, con Sadie Sink, con Jor Bental, con Mark Ruffalo, dirección de Steve Cretton. Y bueno, han pasado 4 años desde los acontecimientos de No Way Home y Peter Parker ahora es un adulto que vive completamente solo. Ha desaparecido voluntariamente de las vidas y recuerdos de quienes ama, combatiendo el crimen en una Nueva York que ya no conoce su nombre, se ha dedicado por completo a proteger su ciudad, un Spider-Man a tiempo completo, pero a medida que aumentan las exigencias sobre él, la presión desencadena una evolución física que amenaza su existencia, al mismo tiempo que un extraño nuevo patrón de crímenes da lugar a una de las amenazas más poderosas a las que se ha enfrentado. Pues bueno, otra película de Spider-Man, otra película del Marvel Cinematic Universe, que si os gusta, pues bueno, yo creo que las vais a ver todas. Yo las acabo viendo todas porque, entre comillas, Spider-Man me parece de lo más salvable del Marvel Cinematic Universe, junto con Doctor Extraño y alguna de Avengers. Y supongo que también la veré. Y 31 de julio, Mother Mary, David Lowery. David Lowery es un director muy interesante. Es una película que no puntúa mucho, con Anne Hathaway, sobre la intensa relación entre la cantante de pop Mary y Sam, una antigua amiga suya, diseñadora de moda. No puntúa mucho, la verdad, pero David Lowery es un grandísimo director y veremos a ver. Se estrena también La última ronda en Venecia, de Francesco Sosai. Mala bestia atrapa el millón, de Gregory Viñeron, con Christian Clavier. Y yéndonos ya al 7 de agosto, El mar abierto, con Aaron Eckhart. El último mono, de Joaquín Mazón. La patrulla canina, Erupcha, de Pitok. Y El amor que permanece, de Hilnur Palmason. Ya sabéis que me gusta mucho el cine islandés y esta película es una de las que más me llama la atención del mes de agosto. Está protagonizada por Ingvar Ekberg Sigurdsson, un actor que también me gusta mucho, y es un drama familiar, y la cosa nunca acaba de funcionar cuando Anna y Magnus, recién separados, se reúnen con sus 3 hijos en la aldea rural donde viven con la madre. Asistimos al paso de las 4 estaciones en esa relación que se desintegra, escenas de un ex matrimonio que se afanan en capturar momentos cotidianos como si de esa forma quedaran a salvo del olvido en un hipotético álbum familiar. Pues bueno, estuvo nominada a las mejores películas del año por la Asociación de Críticos Norteamericanos, la NBR, y ciertamente hay una resaca de melancolía, pero también una cualidad ligera y bollante en una película que aprecia sus momentos de humor absurdo. La verdad que tiene buena pinta. Se estrena El síndrome de Rembrandt, se estrena Marsupilami, Manual para héroes, La máscara roja, El final de Oak Street, de David Romer Mitchell. Es una película que me llama mucho la curiosidad y que está protagonizada por Anne Hathaway y Ewan McGregor, Maisie Stella, Christian Cobery, entre otros. Y bueno, intriga, supervivencia, familia, prehistoria, dinosaurios. Después de que un misterioso fenómeno cósmico arranque Oak Street de su entorno suburbano y transporte a sus habitantes a un lugar desconocido, la familia Platt pronto descubre que su propia supervivencia depende de que permanezcan unidos mientras se orienten en un entorno que ya no conocen. Pues bueno, David Robert Mitchell viene de hacer cosas bastante interesantes.
y esperemos que esta, el final de Oak Street, sea una peli rara. Yo lo que tengo ganas de ver es una peli rara. Es el director de Lo que esconde Silver Lake, de It Follows, y ya está preparando They Follow, que es la secuela, y en esta el final de Oak Street. Espero ver una gran rareza, espero ver una peli rara y una peli buena. Se estrena también Cuenta atrás, de David Mackenzie, un director que también conocemos mucho, con Aaron Taylor Johnson, con Sam Worthington y un largo etcétera. Palestina 36, Vivir la Tierra, de Huo Meng, del director chino. Una película ambientada y que transcurre durante el 1991 en China y la transformación socioeconómica de la época. Se estrena también el 21 de agosto Insidious, Fuera del Más Allá. No soy muy fan de la saga Insidious, o sea que no creo que le vaya a prestar mucha atención a esta película, a no ser que tenga mucha nota. Se estrena también Mutiny, El Motín, con Jason Statham, una película de Jean-François Richet. Esperamos que una película de acción, poca cosa más. A Fuego, de Estel Díaz. Prometido el Cielo, película tunecina de Erigue Sejiri. Y el 26 de agosto llega un peliculón. Llega El Ser Querido, de Rodrigo Sorogoyen, protagonizada por Javier Bardem, dirigida por Rodrigo Sorogoyen, que también la escribe, y Javier Bardem, Victoria Luego, Raúl Arévalo, Marina Foas y otros tantos. Pues bueno, drama, cine dentro del cine, familia, paternidad. Se estrenó en cines, o se estrena en cines el 26 de agosto, pero se estrenó en Francia en mayo, entre comillas, pues enmarcada en lo que viene siendo el Festival de Cannes. ¿Y de qué va esto? Pues el aclamado director de cine Esteban Martínez es una leyenda tanto por sus películas como por un pasado marcado por la violencia y los excesos. En su nuevo proyecto le ofrece un papel a su hija Emilia con el pretexto de ayudarla a relanzar su estancada carrera como actriz. Convivir en el set fomentará una cercanía que no han compartido en años, pero también reabrirá viejas heridas que nunca cicatrizaron. Pues bueno, descomunales Bardem y Luengo es la confirmación de un director que, tras un largo viaje a través de 5 películas y unas cuantas series, ha encontrado su sitio, hacia arriba. Sorogoyen firma un drama brillante, es probablemente su obra más personal y arriesgada, y también una de las más discutibles, pero incluso en sus excesos hay algo valioso. La sensación de estar ante un cineasta que no quiere repetirse. Es dinámica, pura, un mazo de cartuchos emocionales que explosionan con una potencia arrolladora. Es delicadísima y de una feroz brutalidad de interiores. Bardem y Luengo consiguen una excelente interpretación llena de corazón, matiz y turbiedad. Pues bueno, ¿qué vamos a decir de Sorogoyen, de Bardem, que no hayamos dicho ya? Grandísimo director y grandísimo actor. Y Beatriz Luengo se ve que está espectacular. Y Raúl Arévalo, que es amigo nuestro, pues bueno, ¿qué vamos a decir? Actorazo. Y también se estrena La constelación del perro, de Doc Stars. Jacob Elordi, Josh Brolin, Margaret Qualley, Guy Pearce, Benedict Wong, Alison Janney. Bueno, pues como siempre, todo el mundo aquí. Y es que ¿quién no quiere estar en una película de Ridley Scott? Ciencia ficción, thriller, acción, futuro posapocalíptico, pandemias. En un mundo posapocalíptico, un virus aniquila a prácticamente toda la humanidad. Los supervivientes se enfrentan a unos carroñeros errantes llamados segadores. El protagonista, Hick, un piloto, sobrevivió a la gripe pero perdió a su mujer. Y esta es una adaptación de la aclamada novela La constelación del perro, de Peter Heller. Pues bueno, esperemos que Ridley Scott todavía está en forma, y aunque no nos regale una adaptación a la altura de Blade Runner, solo que se quede a medias, ya me parecerá una grandísima película.
Se estrena también la película Una noche al año, un romance, y ya llegando a finales de agosto, hay que decir que se estrena Días de agosto, de Chema de la Peña, y se estrena Harry Potter y la Piedra Filosofal, que se reestrena por su 25 aniversario. Pues bueno, una película que también nos gusta mucho, aunque nos gusta más alguna otra de la saga, como puede ser la tercera parte. Y anoche, Conquisté Tebas, de Gabriel Azorín, Lionel, de Carlos Sáenz, y ya llegados al 4 de septiembre, Cómo robar un banco, de David Leitch, con Nicholas Hoult, Zoe Kravitz, película de acción que pinta palomitas, Las ciegas hormigas, de Igor Legarreta, o Dulce sabor a muerte, de Eli Roth. Pues bueno, van habiendo muchas películas. Black Box, Vuelo 298, de Steve Quayle, Forastera, de Lucía Aleñar Iglesias, 5 segundos, de Paolo Virsi, La conspiración del cuervo, de Kajsa Adamic, o El coro de Praga. Y ya llegando al 10 de septiembre, pues Cronos, de Fernando González Molina, con Enrique Auker, Diana Gómez, Mónica López, Pablo Derqui e Israel Elejalde, entre otros. ¿Qué tal esta peli, Thriller, drama, basado en hechos reales, terrorismo policíaco. No pinta nada mal, basada en testimonios reales de los diferentes implicados. La película narra el desarrollo de la Operación Cronos, el dispositivo activado el 17 de agosto del 2017 como reacción al acto terrorista de las Ramblas. 4 días interminables de confusión, tensión, dolor, frustración, rabia y confrontación política que acabaron con el abatimiento del último terrorista huido y muchas heridas dejadas abiertas. Pues bueno, veremos a ver si la peli le hace justicia al horror y a la tragedia de aquellos días. Y llegados ya el 11 de septiembre, llegados a la diada, prácticamente Magia 2. O sea, esto es una película que, o sea, nadie se hubiera esperado una secuela de prácticamente Magia, con las hermanas Owens aquí, con Sandra Bullock, con Nicole Kidman. Fantástico romance, drama, comedia, brujería, magia, secuela, secuela de prácticamente Magia, como ya he dicho. Las hermanas Owens deben enfrentarse a la oscura maldición que amenaza con desintegrar a su familia de una vez por todas, pero aquí yo creo que lo más inesperado de todo, aunque tenemos aquí un elenco de aquí de secundarios aquí total, como son Stockard Channing, la Richo de Gris, tenemos a Cholo Marigüenda de Cobra Kai, tenemos a Maisie Williams de Juego de Tronos, y bueno, menudo pastiche, y la directora es Susan Bier. Una Susan Bier muy venida menos, porque al final es la Susan Bier de Después de la boda, Hermanos, Te quiero para siempre, pues bueno, Problemas de familia, aquella Susan Bier que hacía pelis todavía en Dinamarca y que nos molaba muchísimo y que luego, pues bueno, se pasó a Hollywood y da la sensación que bastante venida menos. Y le han propuesto hacer esta prácticamente Magia, que esperemos que por lo menos sea divertida. No podemos pedirle, yo creo, mucho más a esta película. Y bueno, también se estrena esa semana Finding Emily, de Alex MacDonald, una película romántica con Anguri Riis y Spike Firm. Se estrena, saldremos de esta, de María Pulido. Se estrena Bad Apples, de Saoirse Ronan. Una película que está muy bien. Un thriller en el que acompañan a Saoirse Ronan, Jacob Anderson. ¿Y de qué va esto? Pues thriller, comedia, drama, comedia negra, sátira, colegios y universidad. María es una maestra de escuela primaria que hace todo lo posible para motivar a una clase de niños de 11 años, pero un estudiante particularmente rebelde y caótico obstaculiza sus objetivos. Con su carrera cuestionada, el comportamiento del niño va de mal en peor y su clase está fuera de control. María toma una serie de malas decisiones que la llevan a encerrarse accidentalmente en esa manzana podrida de su casa.
Tiene buena pinta esta peli, la verdad que sí. Y yo creo que iré al cine a verla porque es de las que pintan que van a ser una de las mejores películas de la vuelta al cole. Y bueno, llegados al 18 de septiembre, Tiempo de Victoria, un thriller protagonizado por Andrew Scott y Brendan Fraser. De esta película he escuchado hablar bastante, le acompañan Kerry Condon, Demiel Lewis, Chris Messina, y es una película británica de Anthony Maras. ¿Y qué ha hecho Anthony Maras? Pues Anthony Maras ha hecho Hotel Bombay, por ejemplo, que tuvo buenas críticas, con Armie Hammer y Dev Patel. Y ahora, en este Tiempo de Victoria, pues thriller drama bélico basado en hechos reales, Segunda Guerra Mundial, quedan 72 horas para el día D y todo está listo salvo un elemento clave, el tiempo. El capitán James Stack, jefe del Servicio Meteorológico Británico, recibe el encargo de elaborar el pronóstico más trascendental de la historia. Unas condiciones climáticas adversas podrían arruinar la mayor invasión marítima de la historia, mientras que cualquier retraso podría suponer que los servicios de inteligencia alemanes descubran sus intenciones. El general Dwight D. Eisenhower, aquí Brendan Fraser, deberá tomar la decisión que determine el destino de la Segunda Guerra Mundial. Un drama sobre la Segunda Guerra Mundial, atractivo y bien logrado, que no llega a afirmar que un meteorólogo ganará la guerra, pero al que no le importaría en absoluto que eso fuera lo que el espectador acabara creyendo. Con una interpretación muy premiable de Andrew T. Scott en el papel principal y sólidos papeles secundarios de Brendan Fraser, Kerry Condon y Chris Messina, hace honor a su título con una experiencia, pues bueno, de tensión, entre comillas, sostenida. También creo que puede estar bastante entretenida. Y bueno, volviendo al 18 de septiembre, se estrena también en la zona gris de Guy Ritchie, con Jake Gyllenhaal, Henry Cavill y Aisha González. La verdad es que esta sí que no pinta muy bien. Resident Evil de Zack Cregger. Tengo mis dudas. Coyote vs. Acme, de Dave Green, una peli de animación sobre el coyote y el correcaminos. Pues bueno, la verdad es que no pinta mal, no pinta mal. Hay que al final, pues bueno, voces de John Cena, Lana Condor, PJ Byrne, entre otros. ¿Y de qué va esto de los Looney Tunes, esta animación, acción, aventuras, comedia de cine familiar? Pues después de que todos los productores fabricados, los productos fabricados por Acme Corporation le salgan mal a Willy E. Coyote en su persecución del correcaminos, contrata a un abogado humano igualmente desafortunado para demandar a la empresa. Cuando el abogado de Willy descubre que el intimidante jefe de su antiguo bufete es el director general de Acme, se une a Willy para ganar el juicio contra él. En marzo del 2025 se confirmó la adquisición de los derechos de distribución de la película por parte de Ketchup Entertainment, tras más de un año de incertidumbre y rumores de la posible cancelación o incluso destrucción del proyecto por parte de Warner Bros., como ocurrió con Batgirl. Pues bueno, si se iban a cargar la peli y le iban a tirar a la basura, la verdad es que la cosa no pinta nada bien. Y bueno, acabando con la cartelera del 18 de septiembre, hay que decir que también se estrena Chase Garde, una película francesa de Freddy Forestier. Y bueno, esta me la salto, y nosotros aquí, en el Cine Sótano, aquí en Radio Mollet, también en jueves, y esta vez en formato un poco más redux, en formato de media hora, volveremos el 24 de septiembre
para explicaros pues todo lo que viene del Festival de Sitges, o para explicaros la cartera de la semana que viene con La Bola Negra de los Javis, ganadores en el Festival de Cannes, En el corazón de la bestia de David Ayer con Brad Pitt de protagonista, La isla olvidada de Joel Crawford y Yanuel Mercado, o la película Sus hijos de Pablo Trapero con Bill Nighy aquí de protagonista, una peli que pinta muy bien, o The Rays and Shadows de Xaver Gianoli con Jean Dujardin aquí de protagonista. Pero es que luego viene Digger de Alejandro González Iñárritu, Lucky Strike de Rod Lowry, o El precio de la red de Aaron Sorkin. Vamos a tener ya a partir de septiembre muchas películas que se estrenan y que tienen muy buena pinta y que valen muchísimo la pena. Pero sobre todo, pues bueno, viene el Festival de Sitges. ¿Y por qué no? A lo mejor en el Festival de Sitges se estrena la nueva película de Street Fighter, de Kitao Sukaray, que se estrena en cartelera el 16 de octubre. Luego ya vendrá el tiempo de hacer especulaciones, de si han anunciado películas o no han anunciado, pero bueno, eso ya es cosa del mes de septiembre y nosotros nos vamos de vacaciones. Así que nada, disfrutar mucho de las vacaciones, cuidaros mucho, ver mucho cine, al final hay muchas películas, muchas series. Ya nos hemos comido el tiempo, recordar que estamos aquí en Radio Mollet, en el 96.3 de la FM, en el Cine Sótano, y que nos volveremos a ver la tercera semana de septiembre. Así que un abrazo, mucho cine y buenas vacaciones.